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6:08 aquí en la ciudad de Culiacán, Sinaloa. Yo soy Elsa Soberanes y no te muevas, comadre y compadre, que la hora del chisme está por iniciar. Me sintonizas en La Comadre 98.5 Puros Éxitos, también sonando en línea por iHeartRadio. Acá vienen los recoditos con Mi Último Deseo. Adicción.

0: Hola, hola, ¿qué tal a todos? ¿Cómo andan? ¡Au! Yo soy Elsa Soberanes y es jueves, comari compadre, jueves de tema polémicux, así que agárrate porque con todo y la lluvia que cayó por acá en Colonials, con Colonia Centro, al menos no sé cómo está en tu sector, con mucho cuidado. Vamos a comenzar la hora del chisme aquí en La Comadre 98.5 Puros Éxitos. También sonando en internet, te recuerdo, por iHeartRadio. Y vamos a hablar de tema polémicux. Es jueves, esta tarde nublada lo amerita y vamos a chismear acerca de ¿tú qué opinas, comadre y compadre? Acá entre nos, diría Vicente, que hoy le hacemos honor. Vamos a chismear acerca de ¿tú qué opinas? ¿Vale más un buen amor que mil costales de oro? Decía mi Chente en la canción de Para Siempre, que es una canción, mira, iconiquísima de mi Chente, exitosa. ¿Tú qué opinas acerca de esta frase, comadre y compadre? Muchos me podrán decir, Elsa, no. O sea, tener un amor a mí en lo personal no me ha servido para nada. Y otros me dirán, Elsa, pues a mí nunca me ha faltado el dinero y la verdad lo más importante es el amor. ¡Ay, pues vemos! Así que ahí espero tu WhatsApp, así que ahí te esperamos a través del 6671-880-985. Y no te muevas porque además tengo pases dobles para que este sábado te me vayas a la tardeada baile, ¿eh? En unos momentos te estaré contando cómo ganártelos porque esto se va a poner bueno. Yo soy Elsa Soberanes sonando en La Comadre 98.5 Puros Éxitos y en iHeartRadio.
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0: un buen amor que mil costales de oro. Porque la chisma de este jueves polémico, mira, lo amerita, ¿eh? Agárrate, me escuchas en La Comadre 98.5 Puros Éxitos. Yo soy Elsa Soberanes, retumbando la bocina también por la aplicación gratuita de iHeartRadio. Y andamos chismeando, comadre y compadre. ¿Tú qué opinas de esta icónica frase de mi Chente? ¿Vale más un buen amor que mil costales de oro? Comunica a través del 6671-880-985. Con mi comadre Kareli, ¿qué anda diciendo? A ver, comadre.
1: Comadre, muy buenas tardes. Para mí, vale más mil costales de oro.
0: ¡Ah! Así nomás, pues. Mi comadre dijo, mira, no, ni te preocupes, ni la pienses. Vale más, pues, mil costales de oro. Y es que mira, de amor no se vive, comadre y compadre.
1: No creo.
0: De amor no se vive y mucha gente, como dice la Jenny y como dice Rosita, últimamente, ¿qué me puedas dar? ¡Ah! Por cierto, comadre y compadre, te quiero consentir. Ahí viene el sabadito y tengo pases dobles, ¿eh? Para que te me vayas, claro que sí, a la tardada baile. ¡Au! En Salón 53 con Briseida Solís y Silvia Mendíbil este 8 de agosto. Para participar y ganarte estos pases dobles para que te vayas a la tardeada baile, mándame un audio a través del WhatsApp de la comadre 6671-880-985.

0: En dicho audio, dime, Elsa, quiero ir a la tardeada baile con, y ahí me cuentas a quién invitas, si tu amorcito, a tu comare, a quien gustes. Mándame ese audio ahorita mismo para que te me vayas a gustito a esa tardeada baile. Yo soy Elsa Soberan, sonando en La Comadre 98.5, puros éxitos, y en iHeartRadio.
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0: Así nomás sonaron pues los dos de Tamaulipas con Ayúdame. Este estrenazo que tenemos para ti aquí en La Comadre 98.5 Puros Éxitos. Soy Elsa Soberanes y también me escuchas en la web por iHeartRadio. Por acá traemos jueves de tema Polemiqueux. Estamos hablando acerca de ¿tú qué opinas, comadre y compadre? ¿Vale más un buen amor que mil costales de oro? Vemos, mándame tu WhatsApp a través del 6671-880-985. Con mi compadre Kiki, no hombre, mira, nos tiró por acá un facto, como dice la chaviza. Vamos a ver qué dice.
1: Buenas tardes, Elsa. Pues la verdad, vale más un buen amor, porque con un buen amor te motivas y puedes hacer mil costales de oro. Así es, saludos.
0: Diría un compadre, ¿eh? Yo tengo un amigo, como mi compadre, que es medio flojo y nomás agarró novia. ¡Uy! ¿Vieras qué trabajador se hizo?
2: ¡No creo!
0: Hasta él mismo dice, ¡uy! Yo no era así, me cambiaron. ¡Ah! Un saludazo a mi compadre Kiki, que tiene mucha razón. Dice, mira, no hay nada que te motive mejor que un buen amor y así consigues, pues, los costales de oro. ¡Ah! No cualquiera. Y por acá tengo el ganador o ganadora de esos pases dobles para que se vaya a la tardeada baile en Salón 53. Y es nada más y nada menos que mi compadre Carlos Padilla. A ver, compadre.
3: Esa soberana, yo quiero ir a esa tardeada baile con mi esposa. Saludazos, Carlos Padilla.
0: Así nada más quedó, pues fue el primer audio que nos llegó. Así que muchas felicidades a Carlos Padilla. Que disfrute esa tardeada baile en Salón 53. Y mientras tanto, vamos a cerrar esta hora, ve nomás, con el enamorado de los Titanes de Durango. Quédate conmigo, soy Elsa Soberanes, sonando en La Comadre 98.5 Puros Éxitos y en iHeartRadio. Y como dice, ¡uy!

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7 de la noche con 9 minutos aquí en la ciudad de Culiacán, Sinaloa. Yo soy Elsa Soberanes y bienvenidos, comadre y compadre, a la Hora de los Tigres del Norte. En su casa, la comadre, 98.5 puros éxitos, también sonando en internet por iHeartRadio. Mientras tanto, te dejo con esto que se llama América con Calle 13. ¡Au, súbele!

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0: ¿Y qué andan haciendo los tigres del norte? Agárrate que te lo cuento. Soy Elsa Soberanes, aquí rugiendo en la hora de jefes de jefes en su casa, la comadre. 98.5 puros éxitos, también sonando, te recuerdo, en la web por iHeartRadio. Y los jefes de jefes por acá nos ponen unas imágenes en su Instagram, donde dicen: México es cuna de gente que se echa pa'lante sin miedo. México es un paraíso, es familia unida, es esfuerzo, no chiripa. Que son frases, como no, que vienen en la nueva canción que sacaron de México Sigue de Pie. Que si aún no la escuchas, te la recomiendo, esta nueva canción de los Tigres del Norte, que cuando vengan las fiestas patrias, por allá en septiembre, en noviembre, vas a decir: Elsa, pásame la rolita. Pues ahí te cuento que se llama México Sigue de Pie, que la sacaron hace unos cuantos días. ¿Ya la escuchaste, comadre y compadre? ¿Te gustó este nuevo proyecto musical de los jefes de jefes? Cuéntamelo todo a través del micro de la comadre en iHeartRadio. Y no te muevas también, porque ya te tengo listo el video viral de esta noche de los Tigres. Se lo estaré contando después de que escuches Un Consentido de Dios aquí en la hora de jefes de jefes en su casa, la comadre. 98.5 puros éxitos y en iHeartRadio.
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0: Y ahora se te cuento el video viral de esta noche de los Tigres del Norte, aquí en su hora en La Comadre 98.5 Puros Éxitos. Yo soy Elsa Soberanes y también me escuchas en la web por iHeartRadio. Y el video viral de esta noche está muy interesante, comadre y compadre. Al modo, a un DJ lo contratan en una fiesta por acá, en una reunión familiar, y el DJ ya por unas altas horas de la noche, que te dijera, les ponen la canción de La Mesa del Rincón, por supuesto, de Los Jefes de Jefes, y vieras cómo se proyecta la familia. Dice el DJ, andaban dolidos, yo creo. Si quieres ver pues este videazo viral pues de esta familia bien ambientada con La Mesa del Rincón que les pone el DJ, pídeme este videazo a través del WhatsApp de La Comadre, 6671-880-985. Y dime, Elsa, pásame el video viral de esta noche. Con mucho gusto, comadre y compadre, te lo paso. Soy Elsa Soberana, sonando en la hora de Jefes de Jefes, en su casa, La Comadre 98.5 Puros Éxitos y en iHeartRadio.
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salada de los Tigres del Norte, aquí en su hora en La Comadre 98.5 Puros Éxitos, también arrasando también en la web por iHeartRadio. Y agua la que hay en Culiacán, Sinaloa ahorita, mucho cuidado, comadre y compadre, por ahí en tu zona, si hay mucha agua, oríllate, espérate por acá, en Colonia Centro, Paseo Niños Héroes, donde me encuentro. La verdad es que todavía hay mucha agua estancada, así que con mucho cuidado, no hay prisa a llegar a la casa. Me escuchas pues en La Comadre 98.5 Puros Éxitos y en iHeartRadio en la Hora de los Tigres del Norte. Y te tengo dato de esta rola de Agua Salada, que su lanzamiento fue por allá de 1994 y pertenece al álbum de los Tigres de los Dos Plebes. Por acá tengo saluditos a los fans de los Tigres del Norte. Saludazo a mi comare Dalia, también saludazo especial a mi compare Luis, a Luis Montoya con mucho gusto, también a Fernando Anchoa que se conecta. Jesús Angulo también se anda contactando por acá. Y mi compare Aldo, sí, Aldair, que nos escucha desde Oaxaca. Ahí quedó el saludazo a mi compare Aldair, que no se pierde la Hora de los Tigres del Norte. Y mientras tanto, vamos a cerrar esta hora, ¿te parece? Con Libro de Recuerdos. Es con lo que cierro la Hora de los Tigres del Norte. Quédate conmigo aquí en La Comadre 98.5 Puros Éxitos. Soy Elsa Soberanes, también sonando en línea por iHeartRadio.

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8 de la noche en este jueves, comadre y compadre, jueves 6 de agosto. Yo soy Elsa Soberanes y bienvenidos aquí a las noches porno por 98.5 La Comadre, puros éxitos sonando también por la aplicación gratuita de iHeartRadio.

0: Los dos carnales, de todas y de nadie. Lo que estamos escuchando aquí en La Comadre 98.5 Puros Éxitos. Yo soy Elsa Soberanes y también me escuchas en iHeartRadio. Y por aquí te tengo dato de los dos carnales porque colocan un video con el audio, pues obviamente la canción que acabas de escuchar de todas y de nadie, y ponen lo siguiente los dos carnales en redes sociales. Hay un mensaje tuyo que nunca borré, pues es lo más cerca que volveré a estar de ti. ¡Ay, mis archivados! Dicen los dos carnales. ¿Tú qué opinas, comadre y compadre, de esta nueva rolita de los dos carnales de todas y de nadie? Cuéntamelo a través del micro de La Comadre en iHeartRadio. Descarga la aplicación de iHeartRadio pues en tu tablet o teléfono y búscanos como La Comadre 98.5 Culiacán. Danos play y ya que nos andes escuchando por allá, fácilmente verás un botoncito con forma de micrófono. A ese botón dale clic y listo. Cuéntame qué te parece este estrenazo que tenemos para ti de todas y de nadie. Como dice la chaviza, Gali, me voy a proyectar. Yo soy Elsa Soberanes y me escuchas en las noches porno por 98.5 La Comadre Puros Éxitos y en iHeartRadio.
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0: un buen amor que mil costales de oro. Justamente la chisma que te traigo potente, ¿verdad? En este jueves Polemiquix, tú sabes que no te fallo, soy Elsa Soberanes sonando en La Comadre 98.5 Puros Éxitos. También me encuentras en internet por iHeartRadio. Y es justamente la pregunta del día de hoy, comadre y compadre. ¿Tú qué opinas? ¿Vale más un buen amor que mil costales de oro? Dirá Vicente. Mándame tu WhatsApp a través del 6671-880-985. Con mi compadre Emiliano me dice, Elsa, claro que vale más los costales de oro que un buen amor. Cuando según tenía amor, gastaba mucho. Los costales de oro están el amor, puro restarte billullo. ¡Ah! Un saludo a mi compadre. ¿Qué dice Elsa? Mira, tener un buen amor a mí no me ha servido de nada, de mi compadre. Un saludazo muy grande a Emiliano y también a su compadre Raúl, que me escuchan por acá desde Cañada. Soy Elsa Soberanes y me agarras aquí en las noches porno por 98.5 La Comadre, puros éxitos, también sonando en línea por iHeartRadio.
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0: miren, plebe, no hay que dar sinvergüenza, pero sí hay que decidir lo legal.
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2: ¡Ay! Diría la Jenny, ¿no? Parezco la Jenny. ¡Ay! Diría la Jenny, porque la chisma está potente, está que arde en este jueves de tema polémico. Yo soy Elsa Soberanes, sonando en La Comadre, 98.5 puros éxitos. También me encuentras en internet por iHeartRadio y estamos hablando acerca de, ¿es cierto, comadre y compadre? ¿Tú qué opinas? ¿Vale más un buen amor que mil costales de oro? No creo. Mándame tu WhatsApp a través del 6671-880-985 y cuéntame, mira tu opinión, que es la más importante, la chisma. Como por acá, mi comadre Flor me dice, Elsa, claro que no. Tener un buen amor no me ha servido de nada. Que vengan los costales de oro. Y por otra parte, mi comadre, ah, ya sabes. Ay, no, mi comadre Sarita me dice, Elsa, pues mira, nunca me ha faltado el dinero. ¡Ay! Y cuando tuve un buen amor entendí que el dinero salía sobrando. Comadre, es que ya tuvo dinero, pues. Uno que no ha tenido, pues dice, bebé, que vengan los costales de oro. Yo soy Elsa Soberanes, si me escuchas. En las noches porno por 98.5 La Comadre, puros éxitos, sonando también por iHeartRadio.
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Y ya nos dieron las 9 de la noche en este jueves aquí en la ciudad de Culiacán, Sinaloa. Yo soy Elsa Soberanes. Y no te despegues, comadre y compadre, porque ya te tengo listo, preparado el mitote de la comadre. Y te lo estaré contando. ¿Qué te parece que después de que escuches la canción de mi Julián Álvarez, Rey sin Reina, aquí por las noches porno por 98.5 La Comadre, puros éxitos? Sonando también en línea por iHeartRadio.

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0: Y ahora se te cuento el mitote de la comadre. Te cuento lo más nuevo, lo más reciente e icónico del mundo del regional mexicano aquí en La Comadre 98.5 puros éxitos. Yo soy Elsa Soberanes y también me escuchas en la web por iHeartRadio. Y el mitote de la comadre esta noche le toca a Junior H. ¡Au! Porque una fan se hace viral en redes sociales por cómo se pone al escuchar el intro de Las Noches, que es una canción de Junior H que empieza la intro con una trompetita por aquí, mira. Que de puro escuchar el intro, comadre y compadre, se me vienen mil recuerdos. ¡Epa! Si quieres ver, pues, este videazo viral, pues, de cómo se pone esta fan de Junior H al escuchar el intro de la canción de Las Noches, pídeme este videazo a través del Face. Me encuentras como Elsa Soberanes en La Comadre. Mándame tu inbox y dime, Elsa, pásame el mitote La Comadre de este jueves y yo te lo paso. Soy Elsa Soberanes sonando en Las Noches porno por 98.5 La Comadre, puros éxitos, y en internet por iHeartRadio.
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Bebes, pórtate bien, es 6 de agosto. Yo soy Elsa Soberanes y me escuchas en La Comadre 98.5 Puros Éxitos. También sonando en línea por iHeartRadio. 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Y te salen puros temas, ¿eh? Del regional mexicano, justamente pa' que duela, pa' que te proyectes, para que cantes. ¡Epa, gustito en cásame! Hasta uno solo agarra más ambiente, ¿a poco no? 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Dándole play y te salen puras rolitas del regional mexicano, de las que te gustan. Mira, para proyectarte. Yo soy Elsa Soberanes sonando en esta noche. Aquí te acompaño en las noches porno por 98.5 La Comadre Puros Éxitos. También sonando en línea por iHeartRadio.

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Y así nomás quedó. ¡Au! Porque arrasamos con todo platicando, chismeando, mitoteando, vivoreando, como no. En esta noche de jueves 6 de agosto, yo soy Elsa Soberanes y muchas gracias, comadre y compadre, por comunicarte, por enviarme tu audio por iHeartRadio, tu mensaje a través del WhatsApp de la comadre, porque hablamos acerca de tú qué opinabas, pues. ¡Ay! En este jueves de tema Polemiqueux, vale más un buen amor que mil costales de oro. ¡Au! Y aquí fue todo. Compadres que decían, Elsa, obviamente los costales valen más o menos. Nunca me he ganado nada teniendo un buen amor. Y comares que decían, Elsa, sí, con mi amorcito, siento que lo tengo todo. ¡Ay! Muchas gracias, pues, por comunicarte, porque la chisma estuvo sabrosa. 10 de 10, gracias a ti que te comunicaste, pero llegó en tu despedirme y despedirme con todo. Yo soy Elsa Soberanes y me escuchaste aquí en las noches porno por 98.5 La Comadre, puros éxitos y en iHeartRadio. Muy buenas noches, hasta mañana. Mañana nos escuchamos en punto de las 6 de la tarde a 10 de la noche, y por las mañanas escuchas el Morning Show con Luisón Gastelum de 6 de la mañana a 10 de la mañana. Yo soy Elsa Soberanes y te recuerdo que aquí en La Comadre la música nunca termina. Muy buenas noches, hasta mañana.

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0: Buenos días, comadita, 6 de la mañana. 6 de la mañana, 14 minutitos. Soy tu comparito Luisón Gastelum, viernes 7 de agosto de este 2026. Quédate conmigo, comadita. Lo que te acabo de poner a cargo de los rojos con el tema de etapa migajera. Comare, ya viernes. 6 de la mañana, 14 minutos. Muy buenos días.
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Yo, hola, comadre, buenos días. Oye, ya son las 6 de la mañana con 27 minutitos. Aquí merito en La Comadre 98.5 por los éxitos. 627, descarga la aplicación de iHeartRadio y chequete todo el contenido que tenemos ahí para ti. Lo que te acabo de poner a cargo de Carin León con el tema de tú. Oye, comadre, ya estamos a viernesito 7 de agosto de este 2026. Mañana es la noche del despecho, este baile tardeado con Briseida y Silvia Mendívil. Y aquí en La Comadre te voy a estar regalando boletitos. Descarga la aplicación de iHeartRadio y chécate todo el contenido que tenemos ahí para ti, comadre. ¡Vaya música con Selena! El tema lleva por nombre Como la Flor. Buenos días, comadita. 627.

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1: Pero, por ejemplo, si a la plebe esta le gustan los sushis, no, pues se fue encantada. Que los chevichurros, no, hombre. Oye, comadre, yo soy tu compadrito Luisón Castelo. Me estás en el Morning Show, C37. Te acabo de poner la encuesta en los estados del WhatsApp de La Comadre. Contéstame la encuesta del día de hoy. ¿Qué es lo peor que te hicieron estando embarazada? Mándame tu mensaje al WhatsApp de La Comadre, 6671-880-985. Estás en el Morning Show, muy buenos días.
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0: ¡Qué óvole, comadre! Buenos días, 6:49 a.m. Aquí Merito en La Comadre, 98.5 por los éxitos. Con tu comparito Luisón, tengo saludotes por acá. Muchas gracias, comadre, por estar al pendiente de La Comadre. Oye, descarga la aplicación de iHeartRadio, lo que te acabo de poner a cargo de los Invasores de Nuevo León. No más los recuerdos. Dice, saludotes, Esperanza. ¿Qué es lo peor que te hicieron estando embarazada? Ay, comadre. Qué fuerte. No, no. Por respeto no voy a decir. O si quieres que diga, o. Pero todo bien. Porque, pues no, no está bien eso. Muy buenos días, dice Chuyita. Compadre Luisón, una risa a Stephanie. Que tiene flojera entrar el lunes a la escuela y aquí en el trabajo escuchándote todos los días. Y Moisés, amnesio alegre, hoy de trabajar con puras damas, dice. Ay,
1: yeah. Aprobado por Chayán.
0: Qué bonito, ¿no?
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0: 6:50 a.m, estás en el Morning Show. Muy buenos días.

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0: ¡Qué húbole, comadre! ¿Qué onda, comadrita? Soy tu compa, Luisón. Oye, comadrita, buenos días el día de hoy. Quédate conmigo porque te tengo rolitas y aparte boletitos para que vayas al cine. Comadre, buenos días, 7:01 a.m. ¿Estás en la comadre 98.5 puros éxitos?
1: ¡Sí, se puede! ¡Sí, se puede!
0: Descarga la aplicación de iHeartRadio y chéquete todo el contenido que tenemos ahí para ti. En esta mañana te tengo rolitas a cargo de Conjunto Primavera, la banda Los Sebastianes, Luis R. Conrique, Los Tigres del Norte. Y muchas muy buenas rolas más. Descarga la aplicación de iHeartRadio. Mándame tu mensaje a través del WhatsApp de la comare 6671-880985. Huella Música con Eden Muñoz y Alfredo Olivas. Recuerdos en común, 7:02. Muy buenos días.

0: ¡Qué obole, comadre! ¡Buenos días! Son las 7 de la mañana con 17 minutitos. Aquí merito en la comadre 98.5 Puros Éxitos. Descarga la aplicación de iHeartRadio y chéquete todo el contenido que tenemos ahí para ti. Comarita, a continuación te tengo listo y preparado el reto adivinador.
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0: Bienvenidos al reto adivinador. Una adivinanza. Adivina adivinador. La adivinanza del día de hoy es: antes que nazca la madre, anda el hijo por la calle. ¿Qué es? Va de nuevo. Antes que nazca la madre, anda el hijo por la calle. ¿Qué es? Manda tu respuesta al WhatsApp de la comare 6671-880-985. Estás en el Morning Show. Buenos días, 719.
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0: De la mañana con 28 minutitos. Aquí Benito en La Comadre 98.5 Puros Éxitos con tu comparito Luisón Gastelo. Un saludo para mi compadre Kiki, gracias. Ya por acá me están respondiendo el reto adivinador. Fíjate que yo no pensé que la fueran a contestar. Para mí que la buscan en internet, ¿eh? Sí, para mí que hacen trampa. Luisón, es la monja. No. Alain, bien contestado. Potro, la rana o el sapo. No. Saludotes. Tú también mándame tu mensaje a través del WhatsApp de La Comadre 6671-880-985. A continuación te tengo listo y preparado el rapidín del día de hoy.
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0: Dice que llegó un morrillo con su papá y le dice:
2: ¡Apá!
3: ¿Qué pasó, mijo?
2: ¿Tú sabes qué le dijo un vaso a otro vaso?
0: No, no sé, mijo, ¿qué le dijo?
2: ¿Qué pasó?
4: Hey, ¿qué pasó?
0: Y le dice el papá:
3: Ah, mira. ¿Y tú sabes qué le dijo un vaso a 10,000 vasos?
2: No, no sé, papá, ¿qué le dijo?
3: ¿Qué pasó, raza?

¿Qué hubo, Comadre? Buenos días. Ya son las 7 de la mañana con 35 minutos. Aquí merito en La Comadre. 98.5 por Osectis, comadrita. Ya es viernes. Dice, buenos días, Luisón, no escuché la adivinanza. Antes que nazca la madre, anda el hijo por la calle.

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0: ¡Hola, comadre! ¡Buenos días! Ya son las 7 de la mañana con 49 minutitos. Aquí merito en la comadre 98.5, dice Verónica Galindo. La respuesta es el humo. Bien contestado, Verónica, ¿eh? No, para mí que haces trampa, Verónica, la neta. Para mí que lo buscas en internet. Está muy raro esto. Muy raro está. Dice mi compadre Kiki que está de mi lado. Mentiras, dice, no la habías contado. Mira, mi compadre Kiki, ahí sí le creo yo a él. Porque no, mi compadre, no se pierden ni un día el... Gustavo Romero, saludotes. Muchas gracias, viejo, por tu video. Verónica Galindo dice, obvio no. Ay, no sé, Verónica. Fíjate, de tan... Es que yo ya no le creo a las mujeres, Verónica. Me han dicho tantas mentiras que ya no les creo yo. Usted, compadre. Usted, compadre, hombre. ¿Usted sí le cree a las mujeres o no? Yo ya no. ¿Y ustedes, mujeres, sí nos creen a nosotros los hombres o ya no? Manda tu mensaje a través del WhatsApp al 6671-880-985. Dice mi comadre Verónica, obvio no. Yo tampoco le creo a los hombres. Pero mira, comadre, y le voy a decir algo. Nosotros los hombres hemos entendido que a ustedes las mujeres les gustan las mentiras. Se tenía que decir... Se tenía que decir y se dijo. ¿Es la neta? ¿Es la neta? Acuérdate de tu ex. Todas las mentiras que te decía y ahí estabas bien engranada. ¿Eh? Por eso nosotros decimos mentiras. Y a ustedes les gustan creerlas. Está como los poemas. Le gustan los poemas, ¿verdad?
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0: 751, saludotes. Mándame tu mensaje a través del WhatsApp de la comadre 6671-880-985. Te estoy preguntando en la encuesta, Luisón, para que la respondas. Contéstala. ¿Qué es lo peor que te hicieron estando embarazada? Estás en el Morning Show. Buenos días, 752.

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2: ¡Qué obole, Comadre! ¡Qué obole, Comadre! Buenos días, soy tu compadrito Luisón Gastelu. Estás en La Comadre 98.5 por los éxitos. Quédate conmigo porque te tengo muy buenas rolitas a cargo de Joan Sebastián, Grupo Firme, la banda Tierra Blanca, Julián Álvarez y muchas muy buenas rolas más. Descarga la aplicación de iHeartRadio 8.1, Comadre. Estás en el Morning Show. Regreso con la reflexión del día de hoy. Muy buenos días.

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1: Muy buenos días, comarita. Yo soy tu comparito Luisón Gastelum. Estás en La Comadre 98.5, puros éxitos. Y a continuación te tengo lista y preparada la reflexión del día de hoy.

0: Hoy te voy a platicar del milagro del de repente. En un minuto no tienes nada, pero al siguiente tu copa está rebosando. Así es como Dios trabaja. De repente, abundantemente y siempre justo a tiempo. Hay temporadas en la vida donde el eco de la escasez, de la espera o de la incertidumbre parece ensordecedor. Miras a tu alrededor y humanamente sientes que tienes las manos vacías. Has sembrado, has luchado, has esperado, y sin embargo el escenario parece congelado. Es fácil creer en esos desiertos que la historia terminará en la nada. Pero aquí radica el misterio más profundo de la fe. La transformación casi nunca avisa cuando va a cruzar tu puerta. El silencio no es sinónimo de ausencia. Es el taller de preparación. Mientras tú miras con tristeza una copa vacía, algo mucho más grande se está orquestando detrás de escena. Y cuando el momento perfecto llega, la intervención divina no es tímida ni a medias. Tiene tres características inconfundibles. 1. Es de repente. Un día te levantas con el mismo peso de siempre y por la tarde tu realidad entera ha sido reescrita. La llamada llega, la puerta se abre, la sanidad se manifiesta, sin previo aviso, el invierno se vuelve primavera. 2. Es abundante. Porque el propósito nunca fue darte apenas lo justo para sobrevivir. Cuando la copa se llena, no se detiene en el borde, rebosa, excede sus cálculos, tus planes y lo que creías que merecías, inundando también a los que te rodean. 3. Es justo a tiempo. Ni más ni menos. Ni un minuto antes, porque no estabas listo para sostener el peso de esa bendición. Ni un minuto después, porque tu espíritu no había resistido más. Su reloj tiene una precisión absoluta que nuestra ansiedad sencillamente no logra comprender. Si hoy sientes que estás en ese minuto donde no tienes nada, respira profundo y no sueltes la esperanza. El escenario de tu vida tiene la capacidad de girar radicalmente en los próximos 60 segundos. Sigue caminando, sigue creyendo, sigue preparando el espacio en tu vida. Porque cuando la lluvia cae después de una larga sequía, empapa la tierra hasta lo más profundo. Tú, de repente, está en camino. Prepárate. Prepárate para el desborde. Yo soy tu compadrito Luisón Gastelum. Estás en La Comadre 98.5 Puros Éxitos. Si deseas que comparta esta reflexión contigo, pídemela a través del WhatsApp de La Comadre al 6671-880-985. También pídeme la liga para unirte a nuestro grupo de WhatsApp, donde ya somos más de 200. Y en este grupo recibes todos los días la reflexión para que no te la pierdas. Encuéntrame en Instagram como Luis Gastelum Locutor. Muy buenos días.
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¿Qué hubo, Lecobare? Buenos días, 8 de la mañana, 30 minutos. Aquí merito en la comadre 98.5 por los éxitos. Descarga la aplicación de iHeartRadio. Oye, comadre, pídeme la reflexión del día de hoy si te la perdiste. Y pídeme también la liga a través del WhatsApp de la comadre, 6671-880-985. Y ya que te pase la liga, te unes a nuestro grupo de WhatsApp y ahí todos los días comparto la reflexión para que no te quedes sin ella. Ya estamos chambeando para sacar las reflexiones en audio y video, para que digas. ¡Oh! Oye, comadrita, lo que te acabo de poner a cargo de los dos de Tamaulipas con el tema de Ayúdame. 8 de la mañana, 31 minutitos. Voy a música con Intocable. Coqueta, buenos días.

0: O sea, te puedes decir el prieto, el chino, el chaparro, el gordo, el flaco. ¿Y ese cómo le dicen? Pues, el ese. ¡Ese! Bien genérico. Y ¡ese! Y el otro, güey. ¿Qué onda, güey? ¿Cómo te dicen a ti? Pues a mí me dicen el ese. El ese. Dice, oye, a ver, ¿qué es lo peor que te hicieron estando embarazada? Ay, oye, fíjate que yo hice esta pregunta para que me compartieran cosas un poquito divertidas, pero se puso demasiado serio. Esto, comadre María, te mando un abrazo, pero por respeto no lo voy a decir al aire, ¿ok? De hecho, creo que voy a bajar la encuesta porque, pues, tal. Yo estaba buscando acá agarrar cotorreo, pues, ¿no? Ay, una vez pedí pepino y me trajeron melón. No sé, algo así, pues. Pero no, al parecer. Bueno, bendiciones, comadre. 8:39 a.m. Estás en el Morning Show. Muy buenos días.
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0: ¿Qué ole, comadre? Buenos días, ya son las 8 de la mañana con 53 minutitos. Aquí merito en La Comadre 98.5, puros éxitos, comadrita, muy, pero muy buenos días. Hola, compa Luisón, saluditos, aquí haciendo tortillas, ahora sí de maíz, qué rico, dice por acá Judith. Luisón, es lo más bonito el embarazo, yo tuve 5 hijos y cada embarazo era como el primero, fui muy consentida por todas, merecemos ser consentidas en esa etapa. Bendiciones para todas las mamis en espera, bendiciones, Dice... ¿Qué fue lo peor que te hicieron estando embarazada? Quitarme la charola de pan porque ya estaba muy gorda y me hacía daño. De eso hace ya 34 años me acuerdo y me da coraje, imagínate. ¿Dónde está mi pan? ¡Dame! Ya, Adri, no puedes estar comiendo tanto pan. ¡Dame mi pan, te dije! ¿Dónde lo dejaste? En una concha que yo había dejado aquí. ¿Dónde está? No, hombre, ya me imagino cómo te ponías. Dice, pobrecita la María, dile que vaya a terapia todavía está tiempo. Le digo, pero no hace caso. Dice, oh, mándale una felicitación a mi mamá que cumple años. Se llama Reina, muchas felicidades.
1: ¡Ay, llama la concha!
0: Soy tu compadrito Luisón, estás en el Morning Show. Muy buenos días.

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2: ¿Qué hubo, le comadre? Buenos días. 9 de la mañana con un minutito. Estás en La Comadre 98.5 por los éxitos con tu compadrito Luisón Gastelum. Quédate conmigo, comadre, porque te tengo muy buenas rolitas a cargo de Grupo Firme, Pedro Fernández, Julián Álvarez, también algo de Javi, Grupo Frontera. Descarga la aplicación de iHeartRadio y chéquete todo el contenido que tenemos ahí para ti. Hoy voy a regalar boletito para Briseida y Silvia Mendívil, que el día de mañana se estarán presentando en el Salón 53 en la tardeada baile. Y aquí en La Comadre te vamos a regalar boletito doble. Hoy 9 de la mañana, 2 minutitos, voy a música con Los Rojos, Etapa Migajera. Muy buenos días.

0: ¡Qué óvole, comare! ¡9 de la mañana, 17 minutitos! Aquí Merito en la Comadre 98.5 por los éxitos, lo que te acabo de poner a cargo de Javi y Grupo Frontera con el tema de No Capea. Tengo saludotes por acá de Zulema. Buenos días, Luisón. Dice, cuéntame qué es lo peor que te pasó en el embarazo. Dice, a mí se me reventó la fuente y cuando me llevaron al hospital se dieron cuenta que debajo de mi almohada tenía escondido galletas. Qué rico, ¿de cuáles? Ah, dice, Lucecita, ¿sabes? Lo peor fue no tener a veces para comer y aún ahorita lo estoy escribiendo, se me salieron las lágrimas y ya hace 30 años de eso. Qué buenas lecciones, ¿no? Rosario dice, hola, yo quiero boletos. Luisón dice, mándame la reflexión. Claro que sí. Heidi, saludos, muchas gracias. María Chaides, hola Luisón, un saludo para mi papá, lo amo, a Don Gil, saludotes. Tengo por acá saludos pendientes. Dice, ¿qué onda Luisón? Saludos para Marcos Chaires y familia, saludos carnal. 9 de la mañana, 19 minutitos, estás en el Morning Show. Muy buenos días.
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0: ¡Qué ole, qué ole! 9:30 a.m. Aquí merito en La Comadre 98.5. Puros éxitos, dice por acá. Lo que te acabo de poner a cargo de Eden Muñoz y Alfredo Olivas, Recuerdos en Común. Dice Luisón, buenos días. Un saludo para el grupo Putrefacto y una liviana la concha para la Nancy.
1: ¡Aliviana la concha!
0: ¿A poco ustedes también tienen grupos putrefactos? Pensé que nomás yo. Buenos días. Dice, buenos días. Fíjate que lo peor para mí en el embarazo es que aborrecí a mi esposo y su pH me daba mucho asco.
2: Ay, no.
0: Ya hace 22 años, aún no se me quitó lo aborrecido que le tengo. Ah, es broma. ¡Aborrecido lo tengo! ¡Quítate de aquí! ¡Quítate! ¡Anda para allá! Buenos días, Luisado. Podría felicitar a mis papás, María Esther y Lucio Cárdenas, por sus 47 años de aniversario de bodas de parte de sus hijos, Heidi, Paul, Dulce y de su nieto Pedro Joseph. ¿Y podrías hacerme el favor de poner la canción de Gema para ellos, por favor? Comare, no tengo esa rolita, te ando fallando, fíjate. Tú, como Gema preciosa. Dice, no nos diste los saludos para mi papá por su aniversario. Espero estés escuchando esto. Dice, por acá, pásala. Claro que sí. Luisón, ponme la lotería de los Tigres del Norte. Felicita a mi hermano Juan Manuel Reyes, que hoy está cumpliendo años de parte de su hermana Juanita. Dice... Rosario, dame boletos para el baile. Saludos para Heidi. Oye, ahorita regresando voy a regalar boletitos para el baile del despecho el día de mañana a Briseida y Silvia Mendívil en el Salón 53. ¡Vámonos con el rapidín picarón del día de hoy!
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0: Oye, dice que llega un morrillo, ¿no?, con su papá y le dice...
4: ¡Papi! ¿Qué pasó, mijo? Oye, papá, ¿quién es Batman?
5: Mira, mijo. Batman es uno que de día es empresario y de noche se disfraza para cuidar la calle.
4: ¡Ah! ¿Cómo mi tío?
0: No, tú tienes otra cosa. No. O sea, tu tío se disfraza, pero...

0: Buenos días, comadre. Soy tu compadrito Luisón Gastelum. Estás en la comadre 98.5 por los éxitos. Muy buenos días. Lo que te acabo de poner a cargo de Karim León y Grupo Indio con el tema de Dame un beso y dime adiós, dice por acá. Parte del show, compa Luisón. Saludos, saludos, carnal. Muchas gracias, Alejandro. Luiso, buenos días, dice Ketty.
1: Fíjate, Luisón, que corrían los finales del 94 cuando ni celulares ni plataformas estaban disponibles y los taxis eran escasos. La Plaza Fiesta era 24 horas. Cabe mencionar que en aquellos años yo vivía en la 6 de enero y le pedí que fuera a comprarme un tamal de puerco y un refresco de toronja y se negó rotundamente, alegando que no contábamos con carro. Eso fue lo peor que me pasó cuando estaba embarazada.
0: Oigan, qué gacho que traigas un antojo y tu marido no quiera ir por... No quiera cruzar la ciudad para ir por ese tamal que a ti te gusta. Irresponsables. ¡Comadre! ¡Tengo regalos! ¡Tengo boletitos para el día de mañana! Briseida y Silvia Mendívil en el Salón 53... Mándame tu mensaje en este momento poniéndome Luisón, regálame boletón. Y cuéntame una historia de amor que hayas tenido con alguna rolita de Briseida o Silvia Mendívil. Cuéntame una historia alrededor de una canción, mándame tu mensaje, Luisón, regálame boletón. Y una historia alrededor de alguna canción de Briseida o Silvia Mendívil. Y me mandas tu mensajito al WhatsApp de la comadre, 6671-880-985. Soy tu compadrito Luisón, 942, buenos días.
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0: ¿Qué onda? Aquí tu compadre.

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Y bueno, comadrita, yo con eso me despido. Cuídate mucho, pásatela increíblemente bien. Muchas gracias por permitirme ser una pequeña parte de tu día, la mañana del día de hoy. Muchas felicidades a nuestra ganadora. Muchas felicidades a Nayeli. Isela Nayeli, ándese, saludotes. Muchas felicidades. Oye, compadre, yo con eso me despido. Te quedas con mi compadre, el Charlie Coronel, aquí merito en el Morning Show. Buenos días, hasta la próxima.

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Chile, no sé, banda Los Sebastianes, Gerardo Coronel. Viernes, ya, comari, compadre, 10 de la mañana con 9. Buenos días, ¿cómo te fue con la lluvia ayer, hombre? Qué bárbaro, que llovió un pego en Culiacán, pero las de harina no faltaron, ¿verdad? Y los frijolitos. Arrancamos con Julián Álvarez, pongámonos de acuerdo y ahorita te comparto lo más viral de redes. Yo soy el compa Charlie Coronel. Buenos días, comari, compadre, y escuchas la comadre. 98.5 puros éxitos sonando en iHeartRadio.

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0: amor de mi herida, mi compadre Karim León. Suena aquí en La Comadre 98.5 Puros Éxitos. Yo soy el compa Charlie Coronel y gracias por escucharnos en tu casa, en la trabajación, manejando en este momento, andas o estás a lo mejor en tu casa de vacaciones, cuidando a tu niño, donde quiera que ande, comadre y compadre. Y gracias por seguir escuchando en internet de iHeartRadio. 10 de la mañana con 15, viernes 7 de agosto. Y el compa Charlie te dice de lo más viral de redes sociales. Resulta que una pareja se puso a festejar ahí pues el nacimiento de su hijo. En este caso, la revelación de sexo, si iba a ser niño o niña. Y resulta que mi compadre lo hizo así como que le empezó a chiflar a un caballo, que era el caballo de los dos de la pareja. Y va llegando el caballo revelando que van a tener un niño. Así como escuchas, una vez que llegó el caballo traía unos globos amarrados de color azul y el caballo así también bien contento. Imagínate, si quieres ver el video te lo mando en el WhatsApp al 6671-880-985 para que lo cheques. Dale, vale, nada más escribe la palabra video o caballo aquí en La Comadre 98.5 Puros Éxitos, sonando en iHeartRadio. Yo soy el compa Charlie Coronel.
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2: Y seguimos con...
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0: antigüita, dice Calibre 50. 10 de la mañana con 35 minutos, comadre y compadre. Gracias por seguir escuchando la Comadre 98.5. Puros éxitos. También nos escuchas en internet en la aplicación de Heart Radio. Descárgala gratis para que nos escuches tanto en México como en Estados Unidos. Sale, vale. 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Y por eso la comadre te quiere alivianar a ti. Para que tus niños tengan su mochila. ¿Cómo? 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Así es que muchísima suerte. Voy a estar recibiendo todos los audios hoy, así es que rífate, la comadre y compadre. Y yo soy el compa Charlie Coronel, aquí en la Comadre 98.5, puros éxitos, y sintonizas en iHeartRadio.
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Carbón y Medio, dice Grupo Firme, aquí en la Comadre 98.5, puros éxitos. Y gracias, comadre y compadre, por escucharnos en tu casa, en la trabajación, en el carro, en el camión, en la bici, en la moto, en el triciclo, en el barco, en el avión, donde quiera que andes escuchando en iHeartRadio. Sale, vale. Oye, saludazo para toda la raza que nos anda mandando fotos de su radio, de sus lentes, del termo. Muchas gracias a la comadre Lucecita, también a Juan Luis, al compa Gabrielón Beltrán, dice tarde pero sin sueño, para Luis Ángel, también para Juanito Cadereyta, a Kareli García, a Alberto, a Josefina, a Lili, muchas gracias por reportarse. Y por acá tengo un saludazo también, dice, buenos días, compa Charlie, ¿podrías felicitar a mis papás María Esther y Lucio Cárdenas por sus 47 años, dice, de casados? Y que le ponga la canción esta de mi linda esposa de los Tigres del Norte de fondo. También dice, de parte de sus hijos Heidi, Paul, Dulce, y de su nieto Pedro Josep. Y podrías ahí, dice, poner esa canción de fondo. Ahí está, y nos vamos con los Tigres del Norte, pero con otra rolona. Se llama Ni Parientes Somos, y ahorita te cuento qué dicen los artistas en redes. Así es que súbele a la Cobarde 98.5, puros éxitos de la iHeartRadio. Soy el compa Charlie Coronel.

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11 con 11, pide un deseo, comadre y compadre, que se te cumpla pronto. Darelles de la Sierra, hasta el día de hoy, súbele. Yo soy el compa Charlie Coronel y escuchas La Comadre 98.5, puros éxitos. Y sonamos en la aplicación de iHeartRadio. Buenos días y buen provecho.

11 de la mañana, 17, Julión Álvarez, regalo de Dios. ¿Qué temazos suenan? Bien fuerte aquí en La Comadre, 98.5 puros éxitos, sonando en iHeartRadio y más que es viernes, ya 7 de agosto, de volada, se nos fue la semana. Mañana sábado y los que salen a mediodía de la chamba, qué agusticidad, ¿eh? Oye, y rápidamente el compa Charlie te cuenta, comadre y compadre, sobre mis compadres de los Tigres del Norte. Qué rica está la manzana que cuelga de la ramita. Oye, fíjate que los Jefes de Jefes acaban de lanzar una gorra. Sí, una gorra edición limitada. Así es que ahí lo puedes checar en redes sociales. Está chila la rola, ¿eh? Dice los Tigres del Norte así en grandote en la parte de enfrente. Y es una cachucha, una gorra de colección que la neta se la andan rifando los Tigres del Norte. Si quieres ver la imagen, te la mando en el WhatsApp al 6671-880-985. Nada más escribe la palabra cachucha o gorra y te la mando. La fotografía, ¿verdad? La gorra no, porque no la tengo. Así es que súbele y escuchas La Comadre 98.5 puros éxitos sonando en iHeartRadio.

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llegadora, cita con un invento. El Coyote y su banda Tierra Santa suenan bien recio aquí en La Comadre 98.5, puros éxitos. Y también en internet en iHeartRadio. 11:38 a.m. Y el compa Charlie Coronel te dice: comadre y compadre, si quiere mandarme la foto o un video de tu radio sonando La Comadre, lo puedes hacer. Aquí lo voy a publicar en el estado en el WhatsApp al 6671-880-985. De volada lo ponemos, sale, vale. O si quieres tomarle fotografía también el camino, o si estás en la trabajación, lo que quieras tomarle fotografía, pásamela y aquí la subimos, sale, vale. Y nos vamos con

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Primera Cita suena aquí en La Comadre 98.5, puros éxitos. Y también en internet de iHeartRadio te acompaña el compa Charlie Coronel. Comadre y compadre, muchas gracias por escucharnos en tu casa, en la trabajación. Si vas manejando en tu carro, en la moto, en la bici, en el camión, en el triciclo, donde quiera que estés escuchando, sale, vale. Oye, y quiero mandar saludazo para toda la raza que se anda reportando en el WhatsApp al 6671-880-985. A María Chávez, gracias. También para Lisbeth Verdugo, para Yolanda Medina, que ya se le acabó la vacación, dice en masa. A Mario López, a Maggie Arredondo, a Gustavo Romero. También para Brenda, ahí quedaron los saludazos, dale, vale. Oye, comadre y compadre, ya casi es la hora de la comida, por eso contéstame esta pregunta de volada en audio o me puedes escribir ahí mismo en el WhatsApp. Te lo repito, el WhatsApp 6671-880-985, o puedes mandarlo también por la app de iHeartRadio, el audio, ¿no?, en el micrófono de la comadre. Y dime, ¿cuál es la comida más rápida que te has aventado aparte de la ensalada? O así que digas, compa Charlie, la neta no trae ganas a cocinar, pero me aventé esto bien rápido. A lo mejor dices unas quesadillas con machaca. A ver, ¿cuál es la comida más rápida que te has aventado aparte de una ensalada? Y nos vamos con el Commander, Malditas Ganas. Súbele aquí a La Comadre 98.5, puros éxitos sonando en iHeartRadio.

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¿Cuál es la comida más rápida que te has aventado aparte de la ensalada? A ver, platícame, comadre y compadre. WhatsApp 6671-880-985. Y súbele a Bandemes en la casita, aquí en la Comadre 98.5. Puros éxitos.

0: beneficio de la duda. Suena Grupo Firme. 12 del mediodía, mejor dicho, con 19. Aquí en la Comarca 98.5, puros éxitos. Y sintonizas también en iHeartRadio. Te acompaña el compa Charlie Coronel, comadre y compadre. Y te ando preguntando en esta tarde: ¿cuál es la comida más rápida que te has aventado? Aparte de la ensalada, ¿verdad? Dice la comadre Inés: compa Charlie, un aguacatito con queso fresco, salsita de tomate y me los echo en taco. No, hombre, qué rico. Mi compa Baldo dice: lo que más he hecho, dice, es calentar unos tamales de elote que tenía en el refri. Le puse unos frijolitos a un lado y un agua de Jamaica, compa Charlie. Y la comadre Yolanda Medina, ¿qué nos dice en audio? A ver, comadre, te escucho.
1: Quiero decir, unas quesadillas y una salsita.
0: Ándese, más fácil, más rápido la quesadilla con la salsita. Si tú quieres comentarme también al 6671-880-985, escríbeme o mándame audio por WhatsApp, o lo puedes mandar el audio por la aplicación también de iHeartRadio, donde está el micrófono blanco con rojo. Dime cuál es la comida más rápida que te has aventado, aparte de una ensalada. Y yo soy el compa Charlie Coronel, aquí en la Comare 98.5, puros éxitos, y nos escuchas en iHeartRadio.
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Escuchamos a Joan Sebastián, se llama Sentimental. Y yo soy el compa Charlie Coronel, 12 del mediodía con 39 minutos, comadre y compadre. Y atención, de última hora, atención, porque en estos momentos el compa Charlie te dice que si quieres irte mañana al baile, mañana sábado 8 de agosto, Salón 53 de Culiacán, juntas Briseida Solís, Silvia Mendíbil y su grupo en la noche del despecho. Si quieres ganarte boleto doble, en este momento participa. Mándame una foto de tu radio por WhatsApp.

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0: Dani, compadre, buenas tardes. Se saluda el compa Charlie Coronel aquí en la comadre 98.5 Puros Éxitos. Y recuerda que seguimos sonando en internet por la aplicación de iHeartRadio. Remy Valenzuela, espero con ansia, se llama este temazo. Y atención, porque tengo por acá algunos saludazos pendientes para el licenciado Armando. Me dicen que anda caminando por la Obregón. Muchas gracias. Dice, compa Charlie, un saludo para mi compa César de Uber. Dice que anda chambeando a Relulú, me ponen. Y comadre y compadre, ya tenemos ganador en este caso de los boletos dobles para que se vaya mañana al evento de Briseida Solís con Silvia Mendívil y su grupo al Salón 53, mañana aquí en Culiacán. Voy a tener más boletos la próxima hora por si quieres seguir participando. Ahí vamos a conocer el ganador, chécate.
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0: Ahí está, muchas felicidades a mi compadre Luis Antonio Torres, ahorita me reporto contigo. Y nos vamos con la adictiva 1500 pedas, súbele aquí a la comadre 98.5, puros éxitos. Yo soy el compa Charlie.

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¿Y quién es la persona con el cabello más largo? Ahorita te lo cuento en dos rolas más. Cari León, no es por acá. Súbele, escuchas La Comadre 98.5. Puros éxitos. Y en internet de iHeartRadio, yo soy el compa Charlie Coronel. Buenas tardes. Llama.

0: Y buen provecho, comadre y compadre. Ya es la 1:15 de la tarde, la lotería Los Tigres del Norte. Y yo soy el compa Charlie Coronel y hoy te acompaño hasta las 4:00 de la tarde aquí en la Comadre 98.5 Puros Éxitos. Y también nos escuchas, ya sabes, en internet, en la aplicación de iHeartRadio. Oye, y te platico de quién es la persona. En este caso es una comadre, una mujer por allá en la India. Se llama Renu Dariyal, así se llama esta comadre, que ella se gana un récord mundial, fíjate, por tener el cabello, la melena más grande de todo el mundo. Es más largo su pelo, le mide 2 metros con 71 centímetros, la Rapunzel de verdad, ¿verdad? No como la de los cuentos. No, hombre, la neta, sí se le ve muy bonito el cabello a la comadre, muy largo, sedoso, color negro. La neta, si quieres ver la imagen, te lo mando nada más ahí en el WhatsApp. Pídeme la fotografía con la palabra récord y te lo estoy mandando en el WhatsApp al 6671-880-985 para que conozcas a la Rapunzel de por allá de la India y que se lleva este récord mundial. ¿Sale, vale? Yo soy el compa Charlie Coronel aquí en la Comadre 98.5. Puros éxitos sonando, ya sabes, en iHeartRadio.
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0: Y para todos los amores platónicos, dicen los tucanes de Tijuana. Oye, qué temazo, la neta, llegador, comadre y compadre. Y es la 1:38 en este viernes 7 de agosto, ya buen fin de semana. Y te saluda el compa Charlie Coronel, aquí en la comadre 98.5, puros éxitos. También en internet, ya sabes, en iHeartRadio, descárgate gratis la aplicación y nos escuches en México y en Estados Unidos también, ¿sale? Vale. Oye, y atención, comadre y compadre, porque se van los últimos boletos dobles para este baile, este evento, la noche del despecho en Culiacán, sábado 8 de agosto, mañana, Salón 53. Llegan juntas Briseida Solís y Silvia Mendíbil y su grupo. Y si quieres participar en este momento, ahí te va el WhatsApp: 6671-880-985. A las 2, a las 3, ahí te va la mecánica. La primera persona que me mande un audio y que me diga a quién se va a llevar al baile mañana, se lo gana. A la 1, a las 2, a las 3. ¿A quién te vas a llevar el baile si te ganan los boletos? Dime, mucha suerte. Y estás escuchando La Comadre 98.5. Puros éxitos sonando en iHeartRadio.
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0: Así nomás quedó, ¿verdad? Calibre 50, el Commander, ¿qué tiene de malo? Faltan 10 minutos ya para las 2 de la tarde. Provecho, compadre y compadre, si andas en comerciales en este viernes 7 de agosto. Y te saluda el compa Charlie Coronel de la Comadre 98.5, puros éxitos. Y gracias por seguir escuchando en internet por la aplicación de iHeartRadio. ¡Sale, vale! Oye, rápidamente te cuenta el compa Charlie Coronel, comadre, que te estaba diciendo que la primera persona que me mandara un audio y me dijera a quién se va a llevar al baile de Briseida Solís y de Silvia Mendíbil, que mañana estarán aquí en Culiacán en el Salón 53, este sábado 8 de agosto. Muchas gracias a toda la raza que anduvo participando, fueron muchos mensajes, y la primera persona con la que recibimos el mensaje fue...
1: Hola, hola, buenas tardes, yo me llevaré a mi amiga...
0: A su amiga, dice la comadre Blanca. Muchísimas felicidades a la comadre Blanca Oralia Salazar. Blanca Oralia Salazar, te acabas de ganar los boletos, tienes que venir hoy por ellos, ¿sale, vale? Así es que ahí está, felicidades. Y nos vamos con Edwin Luna y la Tracalosa de Monterrey. Se llama Borracho de Amor. Y súbela a la comadre 98.5, puros éxitos. Yo soy el compa Charlie Coronel.

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los estrenos de La Comadre 98.5, Los Invasores de Nuevo León, nomás los recuerdos. 2:12. Y vamos a recordar, hablando de recuerdos, a Jesse Morales, el original de La Sierra. Creo estar soñando cuando tú me besas así. ¡Súbele! A La Comadre 98.5, puros éxitos sonando en iHeartRadio.

0: las 2 de la tarde con 18. Yo soy el compa Charlie Coronel. Estás escuchando La Comadre 98.5. Puros éxitos. El viaje de mi vida. Enigma norteño en los mentados de Culiacán. Recuerda que nos escuchas en internet en iHeartRadio. Y rápidamente el compa Charlie te cuenta esas cosas que a lo mejor no sabíamos hace 5 minutos. Y con estos calorones aquí no se le antoja una paleta de hielo ahorita, comadre y compadre. A lo mejor de naranjita con chamoy, de tamarindo, de mango, de sandía y demás sabores. Pero ¿cómo se les llama a las paletas de hielo en otros lugares del mundo? Si te vas para allá, para España, le puedes escuchar que le dicen polo o polo de helado, así le van a decir. Mientras que en Argentina y Uruguay, palito de agua o picolé. En algunas partes de Colombia también, colombina. ¿Y tú cómo le conoces a las paletas de hielo, comadre y compadre? Cuéntanos. Yo soy el compa Charlie Coronel y estás escuchando La Comadre 98.5, puros éxitos. Y nos escuchas, ya sabes, en iHeartRadio 2.19.
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Y ya vendrán tiempos mejores, ¿verdad? Voy a llorar por ti, sonando los Rieleros del Norte. Y viene también mi buena suerte de los Tigres del Norte, puro norte, ¿verdad? Oye, soy el compa Charlie Coronel. Gracias por escucharnos en internet, en la aplicación de Heart Radio con Mari y compadre. Ya faltan 5 minutos para que nos den, ¿qué? La estrella de la tarde. ¡Qué bárbaro! Y se siente el tiempo. Saludazos a toda la raza que anda en la trabajación, al compa Kiki. Saludos, compadre, también para Eduardo Montañez, para Blanca, para el compa Alberto Aguilar, Daniel Díaz, a la comadre Blanquita, también a Alonso Martínez, a Silvia Olivo, a Luis Miguel Sosa, a José Blas, a Yolanda Medina, al compa Alfonso, a Rosy, a Javier Alejandro, a Ricardo El Flaco, a Eneida Robledo, a Mario López. Muchísimas gracias por estarse reportando. Y ahorita te comparto lo más viral de redes, ahorita te lo cuento. Sale, vale, yo soy el compa Charlie Coronel y estás escuchando aquí La Comadre 98.5, puros éxitos. Y nos sintonizas, ya sabes, en iHeartRadio. Buenas tardes.

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Muy buenas tardes, comadre y compadre. Mándame foto de tu radio, un video ahí de 5 segundos que estás escuchando la comadre, la bocina, el estéreo. En el WhatsApp lo puedes hacer al 6671-880-985 y de volada la publicamos aquí en el estado. Sale, vale. Saludazo para mi comadre Gaby, que ya se va a comer un arroz con leche de postre. Banda El Recodo, algo del 2011. La mejor de todas. Yo soy el compa Charlie Coronel.

0: Padre, el fantasma sonando aquí en la Comadre 98.5, puros éxitos. Y te acompaña el compa Charlie Coronel. Gracias por seguir escuchando en internet, ya sabes, por la aplicación de Eja Radio. Y comadre y compadre, el compa Charlie te dice: ¿todavía no crees en el amor? Y te pregunto esto porque imagínate durar 58 años de casados. Y te pongo de fondo a Ramón Ayala, porque se ha hecho viral un video de mi compadre Ramón, quien está cumpliendo eso, 58 años de casado con su esposa Linda Ayala, imagínate.
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0: Y lo chilo de esto es que está mi compa sentado en una silla, está sentado en una mesita ahí, y tienen un pastelito chiquito color blanco, tienen una foto de ellos cuando eran jóvenes, atrás una foto de Ramón Ayala, y mi compadre con chor, con playera, bien a gusto celebrando su matrimonio número 58, que ese tiempo tiene con su esposa. Si quieres ver el video, te lo mando en el WhatsApp al 6671-880-985. Yo soy el compa Charlie Coronel, aquí en la Comadre 98.5, puros éxitos.
1: Mucho disfruto.
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0: ¿Sabías, comadre y compadre, que en un inicio de su carrera el compa Julián Álvarez cantaba con Banda MS? Por si no sabías ese el dato, ya te lo acabo de decir. Y lo escuchamos con Regalo de Dios. Y yo soy el compa Charlie Coronel, 3:38 p.m. Y recuerda que nos escuchas en internet en iHeartRadio, comadre y compadre. Y dentro de la aplicación de iHeartRadio, si la descargas, y este fin de semana que andas queriendo música para echar la bailada, recuerda que tenemos la estación La Comadre para bailar, donde todo el día puedes estar escuchando sin comerciales, canción, canción tras canción, para esas rolonas que te saquen los prohibidos y para la fiesta.
1: Y vamos, la culebra.
0: Así es que ya lo sabes, descárgala gratis en tu celular o en la tablet y listón, escucha cuando quieras el fin de semana. Y yo soy el compa Charlie Coronel, aquí en La Comadre 98.5, puros éxitos.
1: Ay, la culebra.
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Chile, no sé. Sonando aquí en La Comadre 98.5, puros éxitos. Gracias por seguir escuchando en tu casa, en la trabajación, en el carro, manejando, donde quiera que andes. Escuchas aquí La Comadre 98.5, puros éxitos. Y te acompaña el compa Charlie Coronel. Y escuchamos a Banda Los Sebastianes y Gerardo Coronel con Al Chile, no sé. Y vamos a continuar con Sergio Vega. Necesito dueña, quiero ser de alguien. Ahorita vamos a estar escuchando a mi compadre El Chaca. Viene también Intocable, Si Me Duele Que Duela, lo más nuevo y reciente. Y te quedas ahorita escuchando en punto de las 4 a la comadre Elsa Soberanes. Así es que, comadre y compadre, cuídate mucho, muchas gracias por haberme aguantado hasta ahorita, hasta las 4 de las 10 de la mañana estoy contigo hasta ahorita ya, y mañana igual. Así es que cuídate mucho, ahí estamos pendientes, nos escuchamos mañana a las 10 de la mañana, y yo soy el compa Charlie Coronel, que tengas buen fin de semana. Escuchas La Comadre 98.5, puros éxitos. Saludos para mi compa Kiki, para Luis Antonio, para Gaby, para Gabriel Beltrán, que ya anda bien sediento, dice que trae mucha sed, mi compadre, pues hay que tomar agua, compa. También para Margarita, para César Uber, para el compa Ponina. Saludazos, buenas tardes.

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4 de la tarde con 9 minutos, aquí en la ciudad de Culiacán, Sinaloa. Yo soy Elsa Soberanes. Y no te despegues, que nos vamos a reportar temprano aquí en La Comadre 98.5, puros éxitos también sonando por iHeartRadio.

0: Hola, hola, ¿qué tal a todos? ¿Cómo andan? Yo soy Elsa Soberanes y es viernes, comadre y compadre. Viernes, Suki, en esta tarde soleada te voy a acompañar. Nos vamos a reportar aquí en La Comadre 98.5 Puros Éxitos. También sonando en internet, te recuerdo, por iHeartRadio. Y andan confundidos, comadre y compadre, ¿cómo no? Que con los horarios, que anda pasando, que se fue el Charlie, Elsa, que llegas tú. Ya andan extrañando al Charlie, homé. Ahorita, comadre y compadre, en estos días, en estas semanas, te vamos a estar acompañando en este horario. Mi comadre Adilene Beltrán La Chiquis anda de vacaciones. Ahorita ni los WhatsApps te contesta esa mujer, ¿eh? Así que vas a tener a Charlie Coronel de 10 de la mañana a 4 de la tarde. Y yo llego para acompañarte de 4 de la tarde a 10 de la noche. ¿Cómo te quedaste? Fría. Así que no te me confundas, aquí te vamos a acompañar a gustito, a diario, ya te la sabes. Así que tengo saluditos ya llegando, a mi compadre César. Mi compadre César andaba bien preocupado, Elsa, no me salen los estados de WhatsApp. Ya lo agregué, yo quiero que vea todo. A mi compadre Gabriel Beltrán, a mi comadre Heidi, ahorita nos vamos a andar reportando eso. Y Elsa Soberanes, si me escuchas en La Comadre, 98.5 Puros Éxitos y en iHeartRadio.
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0: y nos seguimos reportando aquí en La Comadre 98.5 Puros Éxitos. Yo soy Elsa Soberanes y también me encuentras en la aplicación gratuita de iHeartRadio para que nos sintonices, estés donde estés. Y por acá nos andamos reportando. Cuéntame, comadre y compadre, ¿desde dónde me escuchas? ¿Desde dónde me sintonizas? ¿En dónde te agarré?
1: ¡Qué caliente!
0: ¡Epa! En el tráfico, a lo mejor en casita, en la chamba. Comunícate conmigo, mándame tu WhatsApp a través del 6671-880-985. Con mi compadre Alfredo, me dice Elsa, desde el tráfico, puro cochinero en Culiacán. Me dice, compadre, tranquilo, compadre. Súbale a la música, Alfredo. Un saludazo a mi compadre Alfredo, que anda bien enojado. Es que es conductor de aplicación, yo lo entiendo, ¿eh? Y la raza en Culiacán es cosa seria. También un saludazo especial a mi comadre Heidi y a la familia Cárdenas Saavedra, mis consentidos, que me dice Elsa. Mándale un saludazo a mis papás, María Esther y Lucio Cárdenas, por sus 47 años de aniversario de bodas de parte de sus hijos Heidi, Paul, Dulce y de su nieto Pedro Josep. Un saludazo muy grande, pues acá María Esther y Lucio, 47 años de matrimonio, ¿eh? 47 años soportándose, ¿no cualquiera? Que se la pasen increíble, de verdad que les mando mucho amor y muchas bendiciones en su matrimonio. No cualquiera, ¿eh? No, hombre, a mí no me soportan un ratito. Yo soy Elsa Soberanes y me escuchas en La Comadre 98.5 Puros Éxitos y en iHeartRadio.
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0: La séptima banda, lo que estaba sintonizando, se va muriendo mi alma. Aquí en La Comadre 98.5 puros éxitos. Yo soy Elsa Soberanes, retumbando la bocina también por la aplicación gratuita de iHeartRadio. Y por acá nos andamos reportando a través del 6671-880-985. Cuéntame, comadre y compadre, ¿desde dónde me escuchas? ¿Desde dónde me sintonizas? ¿En dónde te agarré? ¡Epa! Con mi compadre Kiki me dice: Elsa, te escuché y pensé que eran las 6.
1: No.
0: Ay, yo sí le creo, ¿sí? Imagínate, bien acostumbrados los tengo que llego a las 6 de la tarde. Pues no, estos días ya saben que los voy a estar acompañando desde las 4 de la tarde. También saludazo por acá a mi compadre Manuel Leiva, que se anda contactando. ¡Saludos, comadre! Me dice: ¡au! Saludazo a mi compadre, pues, Manuel Leiva. Y a mi comadre Mari Carmen, que ya casito sale la chamba. Me dice: Elsa, ya ando juntando las cosas, salgo a las 5, comadre. Ya agarré todo, la lonchera, el bule de agua, todo, porque van a ser las 5, 4 de la tarde con 55 y vamos a cerrar esta hora. ¿Qué te parece? Viene mi banda El Mexicano con esta rolita, ve nomás, para animarte, solo. Feliz, es con lo que cierro esta hora. Me escuchas en La Comadre 98.5 puros éxitos, también sonando en internet por iHeartRadio. Y como dice...

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